Te lo dijimos, los chicos de Morata arrancan esta nueva hora junto a Silvestre Dangond, Lo Poco Que Yo Quiero, y lo escuchaste aquí en Radio Disney, pero también queremos escucharte a ti porque es momento de programar tu triple de canciones favoritas, esas tres canciones que necesitas escuchar. Vas a programarlas a través de un mensaje de audio en nuestro número de WhatsApp 76085000. ¿Te animas? Claro que sí. ¿Ya tienes esas tres canciones en mente? Bueno, si todavía no, apresúrate porque queremos escucharte. Además, puedes contarnos algo, aprovechas de mandar saludos, tal vez quieres felicitar a alguien por algún motivo o tal vez por su cumpleaños. Bueno, ahí programas tu triple de canciones y haces eso. Ok, te esperamos, 76085000. Vamos, vamos, programa tu triple de canciones favoritas. Mientras tanto, Diego Torres llegó con Amuleto y la disfrutas aquí en Bonus.

0: cosa.
1: Se juntaron y nos pusieron a bailar con esta fabulosa canción que la escuchaste aquí en Radio Disney. Pero algo muy importante que tenemos que decirte es cómo está el clima en tu ciudad. Vamos a comenzar con Tarija, 9 grados centígrados, probabilidad de precipitaciones 9%, humedad 80%, viento a 3 kilómetros por hora. El Alto, también 9 grados centígrados, probabilidad de precipitaciones 4%, humedad 55%, viento a 10 kilómetros por hora. Cochabamba, ¿cómo está? 16 grados centígrados, probabilidad de precipitaciones 0%, humedad 48%, viento a 6 kilómetros por hora. La Paz, 9 grados centígrados, probabilidad de precipitaciones 4%, humedad 61%, viento a 8 kilómetros por hora. Ahora vamos a Santa Cruz, 19 grados centígrados, probabilidad de precipitaciones 10%, humedad 47%, viento a 26 kilómetros por hora. Ya te lo dijimos, ahora sigamos disfrutando de más canciones. El talento boliviano nunca falta. Luis Vega está listo con Insuperable.

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para regresar y la disfrutaste aquí en Bonus Track. Continuamos. ¿Quieren que les digamos algo? Escuchen muy bien. 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Mientras tanto, sigamos disfrutando de más canciones. Romeo Santos y Prince Royce nos traen un poco de bachata con Dardos.

0: Olivia Rodrigo no podía faltar con esta canción. ¿Y ustedes ya están listos? ¿Para qué? Para el triple de canciones favoritas. Ya tenemos a alguien que se comunicó y programó estas tres canciones. Hola, buenas noches.
1: Hola, Radio Disney. Quiero programar mi triple de canciones de Gracie, de Juanes, Time Lapse de Sol y de Tambiónica, Ella. Soy Katy, saludos desde la ciudad de Santa Cruz.
2: Esas tres canciones que esperabas, elegidas por ti. 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

gracias a la persona que se comunicó para programar su triple de canciones favoritas. Espectacular. Recuerden que en cualquier momento lanzamos nuevamente la convocatoria para que ustedes puedan programar esas tres canciones que tanto les encantan. Ahora vamos a viajar al año 1992 para escuchar a Snow con Infomer.

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Sí. Canción de Abraham Mateo y María Becerra. Juntos arrancan esta nueva hora, la última de Bonus Track. Y como siempre, nosotros felices, contentos de acompañarte ahí mientras estás haciendo algo. Algunos todavía están haciendo algo de deporte. Te encuentras en el transporte público volviendo del trabajo, acaso, o tal vez después de la universidad. Bueno, a continuación, la música te dice todo, ¿verdad? 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Ya te lo dijimos, ahora escuchemos a Karol G y Bruno Mars, que llegaron con esta canción.

Carmen, gracias por escribirnos. Es fanática de Luis Fonsi. Te enviamos un saludo, que tengas una linda noche. También Rodrigo desde la ciudad de Santa Cruz nos dice que está conduciendo, que te vaya muy bien. Alfredo desde Tarija quiere mandar un saludo muy especial para su prima Lisette, que el día de hoy está de cumpleaños. Lisette, muchas felicidades también de parte de Radio Disney. Saludamos también a Nicole, que se encuentra en la ciudad de Oruro, nos escucha a través de la aplicación. Te enviamos un saludo. Gracias. Recuerden, este es nuestro número 76085000. Te estamos esperando.

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qué bien lo estamos pasando, disfrutando de la música de tus artistas favoritos. Esta canción tiene mucho ritmo, ¿verdad? Tahorra Guayana, se vienen cositas. Y es como que cuando escuchas este tipo de canciones dices, ah, falta muy poco para el fin de semana. Falta todavía, chicos, así que no se preocupen. Bueno, mientras tanto nosotros te acompañamos con más canciones. A continuación vamos a irnos a la década de los 80 para bailar esta canción que tiene mucho, pero mucho ritmo y además es una canción icónica de esa década. El remix llega con Sweet Dreams, Dulces Sueños, y la disfruta, ¿sabes dónde? Aquí en Radio Dice. Así que todo el mundo súbase a nuestra máquina del tiempo, a la

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Algunos esperan esa parte para ponerse a bailar un poco más. Manuel Turizo y Maluma se juntaron con Apavin Chao y lo escuchaste aquí en Radio Disney a través de 102.7 en la ciudad de La Paz, El Alto y Cochabamba, 98.5 Santa Cruz y 109 Tarija. Vamos avanzando y nosotros seguimos ahí acompañándote. Algunos están haciendo algo de ejercicio. Te encuentras tal vez ahí en casa conversando con la familia de cómo te fue el día de hoy. Están reunidos tal vez en un cumpleaños. Le enviamos un saludo muy especial para el cumpleañero o la cumpleañera. También si te encuentras ahí con esa persona tan especial, esperemos que la estén pasando increíble. Ahora llegó Aitana con...

Antes de lanzarse como solista, Juanes fue integrante de una banda de metal, Ecchymosis. Escuchen muy bien. Su primer álbum como solista fue Fíjate Bien, lanzado el año 2000. Ha ganado numerosos premios Grammy y Latin Grammy a lo largo de su carrera. Es reconocido por mezclar rock con sonidos tradicionales y colombianos. Su música lo llevó a colaborar con artistas de distintos países y géneros. Si lo escuchaste aquí en Radio Dice. Y también tienes que escuchar esto que te vamos a decir a continuación, porque seguramente tú en algún momento sales de casa y no tienes la radio cerca y quieres seguir disfrutando de las canciones de tus artistas favoritos. Recuerda que puedes hacerlo a través de nuestra aplicación. La puedes descargar en Play Store y también en App Store para que te conectes con nosotros. Y hablando de conectar, también te puedes conectar con nuestras redes sociales y también con nuestro número de WhatsApp para que nos cuentes algo, cómo la estás pasando en ese viaje o en ese lugar que estás conociendo, ¿ok? Ya lo sabes, a descargar la aplicación. Mientras tanto, sigamos disfrutando de más canciones. Blackpink.

Flowers. Miley Cyrus está aquí en Radio Disney a través de 102.7 en la ciudad de La Paz, El Alto y Cochabamba, 98.5 Santa Cruz y 109 Tarija. Es momento de decirte muchas gracias por habernos acompañado. Soy Javier. Enseguida se viene Solo Baladas con esas canciones que van a llegar a tu corazón. Pero mientras tanto, antes de irnos a dormir, antes de dejar todo atrás, dejar este día, vamos a escuchar a Casu, que nos pone a cantar y a bailar con esta canción. Con otra, y la disfrutas aquí en Bonus Track. Linda noche para todos.

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0: Alejandro Sanz y Eden Muñoz, Yo era poesía. Y es que la poesía incluso está en todas partes, en actos de presencia, en actos de caridad, en varias cosas, la verdad. La poesía es parte muy importante del arte. Y tú eres arte. E iniciamos con más arte, con más buena música, con baladas. Soy Sebastián y te doy la bienvenida esta noche donde tenemos grandes artistas, como por ejemplo el que va a iniciar, Ricky Martin. Esto es Y todo queda en nada.
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Morad, para que nadie se entere. Y nosotros queremos enterarnos, claro que sí. Y no guardes tu secreto con nosotros. Coméntanos a través de nuestra línea de WhatsApp 76085000 al 721-66622. Mientras envías tu mensaje, la quinta estación. Esto es Me Muero.

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Qué sensibilidad tan profunda, qué poesía y qué manera tan honesta de contarle el amor auténtico acabamos de vivir. Nos dejamos emocionar por la voz única y la entrega de Kany García en Para Siempre, regalándonos un espacio lleno de calidez e intimidad en Solo Baladas, pero las emociones en la sintonía de Radio Disney continúan vibrando directo al corazón y nos preparamos para recibir a uno de los cantautores más prolíficos, talentosos y románticos de la música en nuestro idioma, el gran Franco De Vita. Nos adentramos en la dulzura y la intensidad apasionada de Cuando tus ojos me miran, con esa sensibilidad inconfundible al piano y una interpretación vocal que transmite una verdad aplastante. Esta hermosa balada nos habla del poder transformador de una mirada enamorada. Es una canción que celebra esos instantes mágicos donde no hace falta las palabras, porque la conexión entre dos almas lo dice absolutamente todo. Cuando tus ojos me miran, Franco De Vita en tu radio.

With or Without You, de Lazy, sonando en tu radio. Qué buena canción y qué buen clásico, ¿verdad? 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Nosotros seguimos avanzando a estas horas de la noche junto a Elton John y George Michael. Esto es No dejes que el sol caiga sobre mí.

Te amo y punto de Chayanne, el papá de toda Latinoamérica entera presente aquí en tu radio en Solo Baladas, y quien también está presente son tus mensajes. Pues queremos saludar a Misael Oliveira, que nos escucha desde la ciudad de Santa Cruz. Actualmente él está paseando, está en su vehículo conduciendo mientras escucha la radio. Se dio un momento para poder mandar mensaje en el semáforo y decirnos que la música está bastante bien. Hey, nos alegra saber que te está gustando la sintonía. También mandamos un mensaje a Michelle desde Cochabamba, que nos escucha y nos comenta que hoy tuvo un parcial en la universidad y que según ella le fue bien. Entonces, sí, si tú lo crees, entonces sí te fue bien. Hay que ser positivos en esta vida, Michelle. Muy bien, nos alegra eso. Y por eso vamos a dedicarte la siguiente canción de Luis Fonsi, un artista que estuvo presente en Bolivia hace muy poco. Girasoles, para ti.

0: Less Than a Lover de Janie sonando en tu radio. Y queremos que suene algo también muy importante, porque tú puedes decidir con qué canción puedes despertar a tu persona favorita. Y eso lo haces programando un despertador, que es muy fácil. Envía un mensaje de voz a nuestra línea de WhatsApp 76085000 y tu nombre, el nombre de la persona que deseas despertar junto a su número de teléfono. Dedícale una canción y un mensaje y al final dile, o dinos mejor dicho, a qué hora quieres que le despertemos. El despertador de Radio Disney es de lunes a viernes de 6 de la mañana a 10 de la mañana. Así de fácil es programar un despertador. Así que ya lo sabes, tienes tiempo aún. Que mientras escucharemos a Marc Anthony. Esto es ¿Y cómo es él?
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Qué entrega y qué manera tan magistral de cantar la vulnerabilidad del amor acabamos de presenciar. Nos dejábamos conmover por la voz única, la guitarra y la poesía íntima de Shakira en Tú, dejándonos el alma vibrando en la frecuencia. Pero las emociones siguen tocando las fibras más profundas del corazón y nos quedamos en ese mismo sentimiento puro con otro clásico romántico inolvidable de finales de los 90, de la mano de la talentosa Noelia. Nos adentramos en la pasión desbordante e intensidad de su propio Tú. Porque viajamos de un tú a tú, y en este caso, lanzada en 1999, como el tema La Consagración.

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0: 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Y mientras lo haces, ¿qué tal si escuchamos a Camilo? Esto es La Difícil.
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Noel Charris, Momentos estaba sonando en tu radio, en Radio Disney. Y ese momento tan hermoso lo queremos vivir contigo, porque queremos leer tus mensajes, esos mensajes que nos llegan a nuestra línea de WhatsApp, empezando por Caroline desde la ciudad de La Paz. Ella nos comenta que ayer recibió flores amarillas. Ok, perfecto, nos alegra saber que haya recibido flores amarillas, al igual que Rubén nos abre y nos dice: el día de ayer le mandé unas flores muy hermosas a mi pareja para celebrar el inicio de la primavera y quedó tan feliz que me gustaría dedicarle alguna canción o alguna canción que le haga recuerdo algún momento, como por ejemplo una de Guns N' Roses. Esto es Lluvia de Noviembre.

Carlos Vives, Voy a olvidarme de mí. Y nosotros no podemos olvidarnos ni de nosotros ni de ti, porque tú eres muy importante, eso no lo olvides. Y así como te lo decimos, nos despedimos. Soy Sebastián, ha sido un placer acompañarte en Solo Baladas, con canciones que te llegan al corazón. Y vamos a despedirnos a lo grande. Hagámoslo con Sebastián Yatra y Ricky Martin. Esto es Falta Amor.

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Buenos, buenísimos días. Feliz miércoles, mitad de semana. ¿Cómo le estás pasando? ¿Recién te estás levantando? Para ti que ya vas desayunando, ya estás en el transporte público de ida a tu fuente laboral o de ida quizás a algunos desfiles o te encuentras haciendo algunas actividades de tu negocio. Desde muy temprano trabajando con el taxi, con el micro, con el bus, te mandamos saludos de parte de Radio Disney. Soy Brenda y junto a todo el maravilloso equipo es un placer darte la bienvenida al despertador de Radio Disney. Iniciar tu mañana así debe ser increíble, con canciones que te van a ir acompañando y canciones que has dedicado para esta mañana o que vas a ir dedicando a lo largo de esta mañana. Vamos a contarte también cómo ganarte entradas para tu concierto favorito, cómo irte con una membresía de Disney Plus en este mes de septiembre. Todo eso te lo vamos a contar. Vamos a tratar de ser una cura para ti, para todo eso que te aqueja, para todo eso que necesitas sanar. Aquí está Olivia Rodrigo, The Cure.

pusimos románticos con Bruno Mars. ¿Y qué tal si tú también te pones romántico, romántica, dedicando una canción especial a alguna persona que quieras mucho, alguna persona que hoy esté de cumpleaños, que quieras decirle feliz mes de la primavera, feliz mes del amor, feliz todo? ¿Hay motivos para celebrar? Por supuesto que sí. ¿Vas anticipando las celebraciones para Santa Cruz, para Pando? Bueno, entonces programa tu despertador en este momento. Cristian Castro está listo para cantarte una canción que podrías dedicar. Deja tu nombre, el número de la persona a la que vamos a despertar, su nombre también, la canción que le vas a dedicar. Dilo todo en el audio, todo lo que sientes. Y bueno, ya si quieres añadirle una canción, ya es decisión tuya. Escríbenos al 76085000 para programar tu despertador.

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Escaso en tu radio a las 6:28. ¿Y eres tú? ¿Cómo estás? Buenos días, dice Carly. ¿Cómo estás? Buenos días, Carly. Aquí de ida al trabajo, como siempre desde muy temprano, aquí en la sintonía de Radio Disney. Que te vaya muy bonito. Gracias por comunicarte. 7608-5000, la línea totalmente habilitada. Rolando dice, buenos días, Disney, desde muy temprano, siempre paseando a la mascota. Saludos y feliz miércoles. Gracias, saludos para ti también y feliz miércoles. Gonzalo le quiere mandar saludos a Melisa, dice que hoy van a planear un viaje, se encuentran en Santa Cruz y van a disfrutar su feriado largo con todo. Muy bien, Gonzalo, saludos para ustedes dos, pásenla increíble. Ahí nos estaba preguntando, por ejemplo, dice José, ¿cómo están? Buenos días. ¿Cómo programo mi despertador? Ahí ya te estamos respondiendo, José. Saludos para todos. Flavia dice, buenos días, Radio Disney, buenos días, que te vaya muy bien. ¿Qué nos cuentas, Flavia? ¿Qué quieres escuchar, una canción de Reels B? Entonces, aquí te va. Si tú como ellos quieres comunicarte, hazlo al 7608-5000. Nuestra línea habilitada, igual que el 721-66622. Vamos ahora a bailar en este miércoles.

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dice, para dedicártela a ti mismo, puedes hacerlo al 7608-5000 o al 721-66622. Mandarle saludos a los colegas que se encuentran ahí contigo, a los que están desayunando contigo, buen provecho para ustedes, y también para quienes van yendo en el transporte público, saludos para ustedes, al maestro que los está llevando. Ahí en el taxi, si quizás estás un poco apresurado, siempre ten en cuenta tomar el tiempo que te va a llevar salir, el que te va a llevar caminar hacia tu transporte, tomarlo, bueno, esperarlo primero, tomarlo, caminar nuevamente si es que toca. Así que ten en cuenta eso para controlar los tiempos en esta mañana de miércoles. Vamos a continuar con una canción que también nos va a dar mucho pop y que fue parte no solamente de los trends muy, pero muy conocidos y virales en redes sociales, sino también que fue parte de la celebración del campeón del mundo en España. Hablamos de Aitana, superestrella.

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1: Karol G junto a Drake, esa conexión explosiva que lograron en esta canción. Qué bueno, Karol, que empezaste a latinizar a Drake en esta canción, que se nota la influencia de ambos artistas. Artistas que escuchas a través de 98.5 en Santa Cruz, 109 en La Chura, Chura Tarija, y 102.7 La Paz, El Alto y Cochabamba. Recordemos un clásico a cargo de Ace of Base, 1998. Vamos a remontarnos a esa época que quizás no te acuerdas qué estabas haciendo. Esto sí lo estabas escuchando, seguramente que sí. A pesar de que no es una canción original de ellos, la versión se hizo muy, pero muy popular. Esta canción se llama Cruel Summer, o Verano Cruel, y la disfrutas aquí en El Despertador.

0: canción llena de complicidad y romanticismo, Ricky Martin y Kany García. Con ese romanticismo vas a recibir a estos hermanos que no solamente te traen romanticismo, sino que también nos traen canciones de despecho. Por eso se llama así su tour, el Despecho Tour. Nuestro país para una gira increíble. En Santa Cruz estarán el 24 de septiembre en el Sony Lung Arena, o sea, mañana. En La Paz el 25 en el Teatro al Aire Libre, en Cochabamba el 26 en el Fexpo Arena. 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Pero ya no te queda tiempo porque el país se está preparando para vivir noches llenas de emoción, romance, revivir esos momentos que te llegan al corazón. ¿Y qué mejor que hacerlo con canciones que te vayan dando un poco del aire de lo que sería el concierto? Vamos a escuchar esta canción mientras ellos mismos te invitan.
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Fido, dice Luis Fonsi. Nos despedimos una hora. Vamos a entrar a otra. No nos despedimos todavía, no te preocupes. Luis Fonsi, a las 7:04 en todo el país. 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Ahora, cuéntame. Dice Yami Sabdie junto a Alejandro Sanz. Cuéntame si te vas a instalar la aplicación o ya la tienes.

digo, esta canción que te acompaña ya cerca de las 7:15. Sí, estamos cerca también quizás de algún evento muy importante. Hoy día necesitas saber cómo estará la temperatura en tu ciudad y nosotros por supuesto que te lo vamos a contar. Así que mucha atención, La Paz tendrás 19 grados centígrados como máxima hoy. En este momento está a 4 grados centígrados. Está soleado y probabilidades de lluvia son muy bajas. Santa Cruz está con los cielos nublados a 17 grados centígrados. 25 será la máxima para hoy. Los cielos estarán despejados, es lo que dice el pronóstico por el momento. Vámonos hasta Cochabamba, donde tienen una temperatura de 14 grados centígrados, máxima de 30. Está soleado y así se va a mantener todo el día. Más bien, protégete de los rayos del sol. Chura Tarija con 7 grados en este momento. 26 será la máxima para hoy. Probabilidades de lluvias muy bajas. Nada, dice el pronóstico. Así que actividades al aire libre, adelante. Darle volumen a esta canción, adelante. Cardigans, Loveful.

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9: Casi 20 minutos han pasado de las 7 de la mañana. ¿Listos para escuchar a Benny Blanco, Selena Gómez y Becky G? Entonces, atención, listo también para esos cambios de clima. 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

0: Ryan Castro, Capo y Gangsta con La Villa, 7:26 en todo el país. Momento de escuchar despertadores que nos llegan al 7608-5000 y al 721-6622. Nuestras líneas de WhatsApp habilitadas para que tú dediques tu despertador. Programas para hoy día, no lo dejes pasar. Si no dedicas un despertador por el día de el amor, la amistad, el médico, el estudiante, es todo el mes, así que no te preocupes, tú dedícalo a cualquier momento. Pero ahora, atención Mariela, porque Yuibel quiere decirte unas palabras en un día muy especial, ¿verdad? Así que te escuchamos, Yuibel.
1: Hola, Radio Disney. Mi nombre es Yuibel. El nombre de la persona que quiero hacer despertar es Mariela. Y deseo enviarle un mensaje diciéndole que la amo y que Dios le dé mucha salud para que nunca deje de estar a mi lado. Muchísimas gracias, Radio Disney. Saludos, que tengan buen día. Dios los bendiga.
0: Ay, qué bonita dedicatoria. Gracias por contactarte, Mariela. ¿Qué tal en el mensaje? ¿Te gustó? Puedes responderle, puedes decir Radio Disney, ¿saben qué? Quiero decirle algo a Yuibel. Eso depende de ti. Así se pasa la semana, ¿verdad? Con despertadores, con dedicatorias. Es lo que dice Elena Rose y Manuel Turizo en esta canción. Escucha la semana.

Together, Bonnie Tyler junto a David Guetta y High Payton. Esta canción que te acompaña a las 7:36. ¿Qué tal te acompañamos a través de las redes sociales de Radio Disney? Radio Disney, Bon Instagram, Radio Disney Bolivia en Facebook. La cuenta verificada, sí o sí, para que lo tengas en cuenta y puedas conocer un poco más de Shakira, que quiere que la experiencia continúe mucho antes del show. Pues la artista anunció que las puertas del estadio se abrirán a las 1:00 p.m. para que sus fans puedan llegar con tiempo, disfrutar del ambiente y vivir cada momento en sus próximos conciertos. ¿A qué hora llegarías tú si fuera un concierto de Shakira? ¿A la 1, a las 2, a las 3? ¿Llegas directo al show? Cuéntanos, pero cuéntanos a través de las redes sociales de Radio Disney. Radio Disney Bo en Instagram, Radio Disney Bolivia en Facebook. La cuenta verificada, por supuesto, para que te enteres todo lo que pasa en el mundo de tus artistas favoritos. Ahora J Balvin y Bizarrap.

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mí me asfixia la ciudad, dice Paulo de Londra. A ti también, quizás los fines de semana te relajas un poco más, viajas, sales de la rutina. A veces puede pasar. Puede pasar también de disfrutar una canción donde las calles no tienen nombre. Es lo que dice YouTube en esta canción. No, no, no lo decimos nosotros, Una canción que por supuesto que ha sido todo un éxito y que nació para darte mucha energía, para darte poder como esta banda solamente sabe hacerlo. Vamos con esta canción que la escuchas a través de Radio Disney en El Despertador.

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Anita junto a Shaki Shaki presentes aquí en El Despertador. Presente esta canción que ostenta el récord de permanecer 41 semanas consecutivas en el número uno de la lista Hot Latin Songs de Billboard. Escucha muy bien, porque este tema, si bien nació de una maqueta creada por el artista, su productor que escondió un secreto en La Habana, sin que el artista lo supiera, viajó a Cuba, la grabó con el dúo Gente de Zona, añadiendo un famoso estribillo que cambiaría todo, que se llama Yo Quiero Estar Contigo. Y bueno, esta canción volvió a prestar atención después en Enrique Iglesias, que es el artista de la canción, y que después de un tiempo dejaron ahí guardada, la desempolvaron y tiene ahora este récord. Muy famosa, por cierto, y que si algún día te animas a dedicarla, lo puedes hacer. Ya sabes que la escuchas aquí a través de 102.7 en La Paz, el Alto Cochabamba, 98.5 en Santa Cruz y 109 en la Chura Tarija. Hay una versión que también tuvo mix, versión original, cover, adaptación al portugués. El éxito fue innegable. Enrique Iglesias junto a Jean Paul nos traen esta canción. Claro, por supuesto, también de la mano de Gente de Zona. Hablamos de la canción Bailando, aquí en tu radio.

0: ¡Epa, él! Segunda vez que colaboran Los Ángeles Azules con Tini Tini, como le dicen ellos, como le decimos todos de cariño, ¿eh? Y qué bonito sentir el cariño así entre los artistas y más cosas también que te van acompañando a esta hora. A esta hora que tú seguramente programaste tu despertador. Bueno, vamos a escuchar. Porque Alison le quiso dedicar un despertador para Diego. Ya nos comunicamos con Diego. Así que seguramente debes estar con el volumen muy arriba. Queremos que escuches este mensaje.
1: Mi nombre es Alison. El nombre de la persona a la que deseo programarle el despertador es para Diego. Buenos días, amor. En este día tan especial, que es el día de tus cumpleaños, quisiera desearte mil felicidades, desearte lo mejor, que siempre Dios te guarde y te proteja y te dé más vida para acompañarnos en este camino que es la vida. Te amo, he sido muy feliz durante todo este tiempo que he estado junto a ti. Eres un gran ser humano que ilumina la vida de todos. Todas las personas que te rodeamos. Te quiero mucho, amor.
0: ¡Qué bonita dedicatoria! ¡Que siempre viva el amor! Iniciando una nueva hora, sí, suspirando, enamorándonos. Diego, ¿qué tal el detalle? Aquí te va una canción que sabemos que seguramente te va a encantar, porque así nos dijo Alison, ¿eh? Esta canción le pertenece a los chicos de BTS. Suena.

Tiempos bonitos, dice Pablo Alborán. Sí, tiempos bonitos que se viven cuando te programan un despertador. Cuando tú programas un despertador a una persona especial, alguien que sabes que no le está pasando bien, que necesita así como un empujón para volver y seguir adelante. A una persona que está de cumpleaños, a quien sabes que le haría muy bien un despertador, o simplemente dedicarle a tu pareja, decirle: mira, hoy no es un día especial como tal, pero lo voy a hacer especial con este despertador. Dedícalo aquí en Radio Disney, prográmalo a través del 7608-5000 o el 721-66622. Nuestras líneas totalmente habilitadas para que programes tu despertador dejando en un audio tu nombre, el nombre de la persona a la que vas a despertar, su número de teléfono para que nosotros le llamemos y le indiquemos que alguien le programó un despertador. Vamos con los pasos y tienes que decirnos la hora en la que quieres que le llamemos. Son las 8 de la mañana con 13 minutos y todavía tienes tiempo hasta las 10 de la mañana para programar tu despertador. O sea, a las 10 ya nos vamos, así que tenlo en cuenta. Una canción que podría animar todo, pero todo su día, podría ser esta quizás, y que seguramente que la puedes dedicar. Hablamos de Irene Cara, es Flashdance.

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14: 8:20 y está lista Ariana Grande para cantarte Hey That I Made You Love Me. Pero mientras vas escuchando tu canción favorita, tienes que saber que hay cosas que nos unen aunque no podamos verlas. 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

0: buen provecho para ti. Hay algo que tienes que saber y seguramente lo estabas esperando. Aquí te van las noticias deportivas.
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0: Vamos a contarte que comenzó la UEFA Women's Champions League. Este martes inició la primera fecha de la Champions Femenina 2026-2027 con cruces destacados. Real Madrid empató 1-1 con PSG y Bayern Múnich 2-2 con Manchester City. En otros resultados, Inter venció 1-0 a Haken Sueco y Arsenal también 1-0 a Coche y Benfica 2-1 a Juventus. Hoy miércoles le toca debutar al Chelsea y al campeón Barcelona. 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Hugo Murkel y Prado debutan con victoria en Buenos Aires en el Challenger. Luego del triunfo sobre Hong Kong China en la Copa Davis la semana anterior, la Armada Boliviana inició este martes su participación en Buenos Aires Challenger de Argentina, donde los hermanos Hugo y Murkel de Lien, además de Juan Carlos Prado, debutaron con victoria. Hugo, segundo sembrado del torneo, derrotó al brasileño Mateus Puccinelli por 5-7, 6-4 y 6-4. Murkel eliminó al argentino Hernán Casanova por 6-3, 6-4 y Prado luchó a fondo con el argentino Lorenzo Rodríguez para imponerse por un doble 7-6. No paran los movimientos en Blooming. Tras la salida de Ervin Platini Sánchez de la dirección técnica este martes temprano, Carlos Aragonés dejó también ayer de ser director deportivo de la Academia Cruceña, luego de presentar su renuncia al cargo. Ambos habían compartido varios ciclos de trabajo, incluso en la selección boliviana y posteriormente en Oriente Petrolero. Estas fueron las noticias deportivas, por supuesto, aquí para contarte en El Despertador. Seguramente las estabas esperando, ¿verdad?
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0: 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Bruno Mars en tu radio, momento de un despertador muy importante. Escucha muy bien. Te llamas Giovanna, eres de Oruro, escuchas por la web. Hoy cumples 27 años, entonces escucha este mensaje, es para ti. Hola Giovanna, ¿cómo estás? Buenos días y feliz, feliz, feliz, feliz, muy feliz cumpleaños, Giovanna. ¿Cómo sabemos todos estos datos? Bueno, contarte de que Santiago te programó un despertador en Radio Disney con unas palabras muy especiales. Así que escucha, porque este mensaje va para ti.
1: Buenos días, me llamo Santiago. Quiero programar un despertador para Giovanna y quiero que le dediquen la canción de Jessie Joy, Espacio Sideral. Giovanna, de parte de tus compañeros de trabajo, queremos desearte un feliz cumpleaños, que la pases bien y eres una gran persona, te queremos mucho.
0: ¡Qué bonita dedicatoria, Santiago! Seguramente que Giovanna está muy agradecida y muy emocionada. ¿Y qué mejor que festejar un cumpleaños con una canción? Nos estaba diciendo Santiago que esta te la dedica y es ideal, ¿eh? Escúchala muy bien y feliz cumpleaños. Jessie Joy, Espacio Sideral.

0: esta canción ya tiene 6 años de antigüedad y la disfrutamos como si recién hubiera salido, ¿verdad? Te escuchas a través de 102.7 La Paz, el Alto Cochabamba, 98.5 en Santa Cruz y 109 en La Chura, Chura, Tarija. Ahora quien escuchas es al otro lado del mundo. Nos vamos hasta Colombia con Carlos Vives, tuyo y nada más.
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0: Desayuno para dos, es Eric Bryan junto a Jerry D. Y juntos escuchemos esto. No sabemos si está desayunando, pero sí sabemos que está en este momento en el hospital trabajando. Bueno, sabemos de que recientemente hubo una celebración muy especial y quisimos decirle a Roberto que su hija Rita le programó un despertador de Radio Disney. Nos comunicamos con Roberto. Estaba diciéndonos ahí de que a pesar de que la celebración pasó, estaba muy pero muy agradecido por el mensaje. Así que este aplauso no solamente va para ti, Roberto, va para todos los médicos que estuvieron celebrando su día, su semana, y dijo que ama mucho a su hija, que es todo para él. Y Rita quiso hacerle unas palabras especiales por el Día del Médico, así que escucha, Roberto.
1: Buenos días, hola, yo soy Rita, aquí estamos en Santa Cruz. Quiero palmar una palabra este Día del Estudiante por celebrar con amigas. Querida Thais, siempre a luz, el mejor del mundo. Saludos y cuatro, cuide a tu familia. No sepas, te ve hermosa, contenta, muy feliz, a luz, hermana. Saludos, mi parte, con cariño, de todos los demás. Los grupos, en estos, mis compañeros, y gracias. Educación, superestrella, Aitana. Gracias.
0: Qué bonita dedicatoria que te hicieron. Qué bonito poder celebrar estos días así, ¿verdad? Roberto, ¿qué tal esa dedicatoria de parte de Rita? Seguramente que estás muy emocionado y nosotros también. La canción que te han dedicado, por supuesto, nosotros la escuchamos aquí en tu radio. Aitana.

0: ¡Qué canción! ¡Qué mañana que estamos viviendo! Mitad de semana y Radio Disney lo sabe. Por eso quiero animarte también con 30 minutos de música sin cortes ni interrupciones. Al retornar seguiremos con más para ti a través de la sintonía. Así que quédate.
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1: Media hora de música sin cortes ni interrupciones. 9:31 y es momento de contarte algo que seguramente todavía no sabías, todavía estás a tiempo, por supuesto, porque recién es en octubre y Radio Disney te llega con entradas para ti y un acompañante al Project Blackout Festival junto a A-Log, o como muchos le dicen, A-Log, así lo conoces también, ¿verdad? 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Y si nos vamos anticipando a lo que sería ese gran concierto, vamos con esta, una de sus canciones más conocidas, Hear Me Now, A-Log con Bruno Martini.

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Manuel Turizo junto a Maluma, 9:43 minutos en todo el país. Apan Bichao te acompañaba con ese buen ritmo, al igual que te vamos a acompañar siempre en nuestro sitio web www.radiodisney.com para que te enteres de las novedades que existen. La radio totalmente en vivo, le das clic y ya vas a estar en la sintonía de Radio Disney. Para todos los fanáticos y fanáticas de las películas, también tenemos ahí noticias, porque Walt Disney World lanza el ticket mágico de 4 días, 4 parques para América Latina. 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Mientras escuchamos esta canción que podrías estar sintonizando quizás a través del sitio web, como estaba Giovanna a través del sitio web en Oruro. Así que disfruten esta canción a todo volumen.

0: señora, yo soy Greta. Aquí estamos en Santa Cruz, Tierra del Mar, por mi papá. Es bueno hacerlo a amable con familia. 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Se llama hospital. Son los mentores. Gracias. La canción sin bandera. Ahora sí.
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0: Sin Bandera en tu radio. Qué bonita canción, qué bonita dedicatoria que recibimos aquí en El Despertador de Radio Disney. En minutos seguiremos con más del Despertador contigo, así que quédate, se viene más música para ti.
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0: Dice Pablo Alborán, sí, vámonos de aquí, pero solamente del despertador, porque sí, ya se acabó el despertador. Puedes programar el tuyo para mañana, para sorprender a tu persona favorita, para cuando tú quieras. Aquí estamos para ayudarte a hacer la dedicatoria perfecta. Soy Brenda y junto a todo el maravilloso equipo que siempre te acompaña, ha sido un placer iniciar tu día así. Que tengas un hermoso miércoles lleno de energía, recargado de actividades y todos tus objetivos y tus metas se cumplan. Ya viene Raíz con todos tus éxitos, quédate en la sintonía.
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Estamos junto a Prince Royce cantando Dardos. Con esta bachata estamos arrancando nueva hora en todo el país. Exactamente 10 de la mañana con 3 minutos para esta mitad de semana, día miércoles 23 de septiembre del año 2026. Estamos preparadísimos para quedarnos junto a ti con más buena música de tus artistas favoritos y también para poder acompañarte en todo lo que estés haciendo. Atentos porque hoy es el sorteo del concurso de Jesse y Joy. Hoy sabemos quiénes se van al concierto de Jesse y Joy para esta gira en la cual tú vas a estar presente en el Despecho Tour. Así que estate atento con el celular en mano para que podamos comunicarnos en caso de que seas ganador. A las 11 de la mañana tenemos el triple de canciones favoritas para que tú puedas comunicarte con nosotros. Y como estamos en mitad de semana, es triple de canciones compartido. Y para que puedas comunicarte, tenemos habilitados nuestros WhatsApp 7608-5000 y 721-66622. Tenemos mucho para compartir, así que dale volumen y quédate con tu radio. Ya mismo recibimos la siguiente canción a cargo de Luis Vega. Esto es Insuperable, para que le des volumen y digas feliz mitad de semana.

Anthony, que me quiera más, se llama la canción, y lo que queremos más es saber de ti, saber dónde nos escuchas, saber dónde te acompañas con la radio, si vas de repente manejando, vas caminando por la calle, haciendo compras en el mercado, o eres tú quien tiene su puesto en el mercado, qué sé yo, de repente de verduras, de plantas, de ropa, no sé, queremos imaginarnos de todo. ¿Dónde nos escuchas? ¿En qué parte del país? Comunícate con nosotros, que queremos saludarte, queremos tener el honor de saludarte y saber dónde te estamos acompañando. 7608-5000 y 721-666-22. Saludos a quienes van ahí en el micro de repente, en este clima, mientras van bajando las temperaturas en algunas ciudades, pues agradable para poder estar en este momento acompañándonos con buena música. Así que reportarse todos, 7608-5000 y 721-666-22, para que se pongan en contacto mientras escuchamos a Bon Jovi con esta canción. Dale volumen y sigamos disfrutando de la radio que te llega.

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Esta es tu casa, nena. Capo y Camilo estaban cantando para ti aquí en Radio Disney. Camilo, que nos tiene emocionados a todos con ese álbum para cuando sean mayores, un álbum hecho para sus hijas. Y es que cada canción tiene un concepto especial que estamos seguros que lo vamos a disfrutar, pero al máximo. Y lo que vas a disfrutar al máximo también es el concierto de Alok en el Project Blackout Festival. Ayer estuvimos encontrando a nuestros ganadores de la ciudad de Santa Cruz. Y ahora prepárate porque vamos por Cochabamba. 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Mientras te comunicas con nosotros, vamos con este clásico. Ella es la reina del reverb, la reina que hizo este estilo musical único en el mundo. Antes de que todo el mundo lo considerara especial, ella ya tenía un gran éxito llamado Crees. Es Cher que está con nosotros, la reina de este género musical. La tenemos lista, sube tu volumen y escucha.

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0: Cure a cargo de Olivia Rodrigo aquí en Radio Disney. Bueno, prepárense, 10 de la mañana, 33 minutos en todo el país. Atentos todos los que han participado por el concurso de Jesse Joy, porque estamos preparados. Hoy se van las entradas dobles para quienes estuvieron ahí participando una y otra vez. Vamos a saber quiénes son nuestros ganadores o ganadoras en las diferentes ciudades. Vamos a arrancar por la ciudad de Cochabamba, así que atentos porque vamos a elegir a nuestro ganador o ganadora y prepárense porque en caso de que sean ustedes, vamos a ponernos en contacto, así que deben tener listo su celular en mano para que podamos verificar sus datos. Así que ahora mismo comenzamos a girar la tómbola electrónica por Cochabamba. Buenos días, Cochabamba. Girando tómbola electrónica por el concierto de Jesse Joy. Nos detenemos en 3, 2, 1. Aplausos, Cochabamba. Ahí los tenemos. Muchísimas gracias por participar. Jesse y Joy definitivamente llegan para darnos todo lo mejor de sus éxitos con el Despecho Tour. ¿Cuántas canciones no habremos dedicado? ¿Con cuántas no habremos quedado horas escuchando esa canción? Éxitos como Chocolate, Adiós, Corre, ¿Con quién se queda el perro? Bueno, tantas canciones de verdad que vamos a disfrutar. Espacio Sideral es una de las canciones que definitivamente no puede faltar cuando hablamos de Jesse Joy. Vamos por la siguiente ciudad y ahora nos vamos hasta ¿dónde?
1: La Paz.
0: Muy bien, atentos, La Paz. Vamos a empezar a girar tómbola para La Paz. Ciudad Maravilla se prepara para irse a Jesse Joy. Nos detenemos cuando decimos 3, 2, 1. Aplausos y felicidades. Felicidades, Ciudad de La Paz. Ya estamos listos para irnos al concierto de Jesse y Joy que se vienen a Bolivia con el Despecho Tour. Imagínense lo que va a ser ese concierto. Realmente increíble todo lo que tenemos para poder disfrutar, cantar sus canciones, conocer un poco más de su historia. Recordemos que Jesse y Joy son un dúo de música pop formado en 2005 por los hermanos cantantes, compositores Jesse y Joy Huerta. Ellos fueron además descritos por diferentes lugares, por diferentes portales, revistas, como artistas más puros y talentosos de su generación. Y es que a lo largo del tiempo han mantenido su esencia en cada una de sus canciones. Bueno, momento de la siguiente ciudad, listos para buscar a nuestros ganadores de El Aire de Radio Disney en la ciudad de
1: Santa Cruz.
0: Excelente, vamos Santa Cruz, comenzamos a girar la tómbola electrónica y encontramos a nuestros ganadores. El ganador de Santa Cruz o ganadora, la cuenta de 3, 2, 1. ¡Aplausos, Santa Cruz! Ahí tenemos a nuestro ganador o ganadora de la ciudad de Santa Cruz. Prepárense porque ya mismo nos vamos a poner en contacto con ustedes para decirles ¡ganaste! Para saber quiénes se van al concierto. De verdad, muchas felicidades. Va a ser un concierto inolvidable donde Jesse y Joy Huerta nos van a dar todo lo mejor de sus éxitos. Así que, pues, una vez más, felicidades a todos. Les agradecemos. Ya tenemos producción completamente a nuestros ganadores, así que en poco nos ponemos en contacto. Y mientras ustedes van ahora mismo activando su celular para que los llamemos, sí, suerte para todos. Vamos a escuchar este éxito. Ay, Jesse y Joy en Bolivia. ¿Qué tal si cantamos? ¿Con quién se queda el perro? Dale volumen, esto es Radio Disney.
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After Work It Out junto a Pharrell Williams y Miley Cyrus cantaban para ti aquí en Radio Disney, exactamente 10:43 en todo el país. Bueno, estamos poniéndonos en contacto con nuestros ganadores de Jess y Joy, y mientras tanto queremos también contarte de que queremos acompañarte en todo momento, así que cuando llegues del trabajo, cuando estés incluso en el trabajo, cuando estés haciendo algo de la universidad, una tarea del colegio, en la computadora, ahí estamos a través de nuestra página web www.radiodisney.com para que veas todo lo que tenemos para ti, novedades, ranking, podcast, entrevistas y todo lo que quieres saber acerca del mundo de Disney, además de tus artistas favoritos. Así que ahora mismo vas a poder enterarte de muchas cosas mientras aprovechas a escucharnos vía online, porque ahí en el apartado donde dice radio en vivo nos escuchas 24/7. Ya lo sabes, www.radiodisney.com para que vayas a buscarnos. Mientras lo haces, estamos listos para cantar junto a Reels B. Esto se llama Tú Vas Sin y lo escuchas en tu radio.

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Made in the USA, Demi Lovato cantando para ti aquí en Radio Disney, 10:56 en todo el país. Y en la próxima hora no te puedes perder lo que se viene, las canciones. Taylor Swift, Maná, se viene también para cantarte Gloria Gaynor. Vas a estar escuchando también a Benny Blanco, Bizarrap, Blackpink, Camilo, Dua Lipa y otros más que definitivamente van a ser de esta mañana la mejor. Lo que tenemos listo es esta canción que se llama Tan Enamorados, a cargo de ¿Qué tal el cumbión? Junto a Joel de León, para que subas el volumen y los escuches.

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0: Morat presentes aquí en Radio Disney, arrancando nueva hora en todo el país, 11 de la mañana, 3 minutos en Bolivia para quienes van escuchando Radio Disney. Morat, quienes muy pronto se presentan en Buenos Aires. De hecho, el 24 de septiembre ya estamos ahí, 25 también y 26 están en Buenos Aires, Argentina, cerca de nosotros para quienes quieran ir a disfrutar de este concierto. Aquí los tenías cantando para ti y para quienes quieren disfrutar de buena música. Es la hora del triple de canciones favoritas y como estamos en mitad de semana, es triple de canciones compartido. Así que ahora mismo te invitamos a que pidas tu canción y digas, quiero pedir mi triple de canciones compartido. Y la canción que quiero es, recuerda que tiene que ser de un artista que hayas escuchado o una canción que hayas escuchado aquí en Radio Disney. Así que como es mitad de semana, cada oyente pide una canción. Pide tu triple compartido mientras recibimos a Karol G con Drake. ¡Qué gran combinación que han hecho! Ahí se llama y la escuchas en tu radio.
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100 a 0. Manuel Turizo cantando para ti aquí en Radio Disney a esta hora de la mañana que vas conduciendo, vas escuchando la radio mientras estudias, saliendo de una reunión, de una clase. Queremos saber igual cómo se comporta el clima para poder planificarnos completamente en lo que va de la jornada. 14 grados actualmente la temperatura en la ciudad de La Paz, los vientos a 9 kilómetros por hora. Muy tempranito arrancábamos el día con una mínima de 3 grados. Vamos a la ciudad de Santa Cruz, actualmente la temperatura 19 grados, con humedad del 43%, y para las próximas horas podría alcanzar los 24 grados. ¿Cómo estamos aquí en la ciudad de Cochabamba? Actualmente tenemos 25 grados con cielos soleados y la máxima hoy podría alcanzar los 30 grados. Vamos avanzando y llegamos a la ciudad de Tarija, donde actualmente tenemos 20 grados con vientos a 5 kilómetros por hora y la máxima hoy podría alcanzar los 26 grados. Esos son los datos del tiempo actualizados para que ustedes los tomen en cuenta mientras van escuchando a sus artistas favoritos. Ahora Taylor Swift.

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3: 11 de la mañana, 18 minutos en todo el país para esta mitad de semana. Y es momento de que escuchemos a Pablo Alborán con Algo de Mí. 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

0: Mateo junto a María Becerra, a quien encontramos justamente en nuestras redes sociales, en una de las invitaciones que te hacemos a escuchar parte de la programación de Radio Disney. Ahí la vas a encontrar invitándote a escuchar Bonus Track a las 18 horas en todo el país, de lunes a viernes, para que disfrutes como parte de la programación. Y no solamente eso, te vas a encontrar con tendencias, con novedades de tus artistas favoritos. Taylor Swift, que estrenará nueva canción. Está presente Eric Bryan, que sigue rompiendo con sus conciertos, y de lo cual Bolivia ha sido parte de esta gira. Ahí tenemos igual dos verdades, una mentira de John Mico. ¿Cuáles serán las verdades y cuáles serán las mentiras? Pasa y lo descubres y comentas ahí en nuestras redes sociales, arroba Radio Disney Bo en Instagram y en Facebook Radio Disney Bolivia, para que pases y seas parte de nuestra gran familia. Si aún no estaba siguiéndonos, es el momento exacto, la señal exacta para que lo hagas.
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0: Alguien dijo un clásico, Gloria Gaynor, Sobreviviré. Dale volumen y cuéntanos dónde te transportas.

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0: asfixia la ciudad, decía Paulo Londra desde Argentina, cantando aquí en Radio Disney Bolivia, donde estamos preparadísimos para poder escuchar nuestro triple de canciones favoritas compartido mitad de semana. Y estamos ahora listos para subir el volumen y escuchar nuestro primer pedido musical. Hola, Ivette.
1: De Disney, mi nombre es Iber y quiero programar el triple compartido. Mi canción, dictado un 6 de febrero. Gracias, Radio Disney.
0: Gracias a ti, Iber. Qué bonita voz que tienes. Vamos con el segundo pedido musical. Lo tiene Alana. Hola.
2: Hola, hola, Radio Disney. Mi triple canción compartida el día de hoy es Bruno Mars. Bueno. Un beso, mi pequeña Renata. Mi nombre es Alana y estamos en sintonía de la mejor radio de Bolivia, Radio Disney, por supuesto. Un abrazo, chao, chao.
0: Gracias, Alana. Te mandamos un abrazo para ti y para Renata también, que está con nosotros. Se me estaba olvidando el nombre. Renata, vamos. Ahí estamos, listo con ustedes para poder escuchar su canción. Y el tercer pedido musical lo tiene ahí nuestra amiga. Hola.
3: Hola, Radio Disney, quiero pedir triple de canciones compartidas. Una de Soda Stereo, por favor. Aquí disfrutando de su compañía. Gracias.
0: Gracias, Bri. Te mandamos un abrazo hasta la Ciudad Maravilla. Nos encanta escucharte como siempre y esperamos que subas el volumen para que juntos disfrutemos de sus canciones. Este es el triple compartido mitad de semana.
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0: Estéreo haciendo parte de este triple de canciones favoritas junto a Briseida. Te mandamos este aplauso. Dice Bri, gracias por siempre complacer a esta paseñita. Gracias a ti, Bri, por tu sintonía. Te queremos un montón. Te mandamos un abrazo. Y también lo mismo para Lana, para Ivette, quienes fueron encargadas de hacer que este triple de canciones compartido sea el mejor. Aplausos para ellas. Gracias, gracias. Saludos para quienes están en el WhatsApp también. Para Fernando, que está con nosotros escribiéndonos, igual dice la Radio Disney. Sintonizamos el programa desde Hereford, Inglaterra. Saludos para todo el equipo de Radio Disney. Ahí estaba con nosotros Fernando. Te mandamos un abrazo y esperamos que sigas disfrutando de la sintonía al otro lado del mundo, pero acompañado por tu radio, Radio Disney Bolivia. Ya lo saben, en cualquier momento volvemos a solicitar ese triple de canciones favoritas a través de nuestro WhatsApp y debes estar muy atento.
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0: Vamos ahora con más canciones y es el turno de Camilo. Esto se llama El Árbol. Sube el volumen que te va a gustar muchísimo.
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0: Agua de Maluma y Shakira, y con ellos estamos preparados para embarcarnos en 30 minutos de música sin cortes ni interrupciones en todo el país. Y espera, porque se vienen grandes artistas para poder cantarte, y al regresar tenemos que leer tus mensajes que nos dejas a través del 7608-5000 y el 721-666-22. Nos embarcamos en un nuevo expreso de tu radio.
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1: ¿Qué les pareció el expreso de Radio Disney? 30 minutos de música sin cortes ni interrupciones en todo el país. Ahí estabas escuchando a tus artistas favoritos presentes: Maroon 5, Miley Cyrus, Bruno Mars, Yami Safdie, Danny Ocean, Pablo Alborán, Capo, Los Ángeles Azules, Tini. Ahí estaban cantando para ti media hora de música sin cortes ni interrupciones que tanto nos gustan aquí en el aire de Radio Disney. Mientras tanto, nos llegaban los mensajes a través de nuestro WhatsApp 7608-5000 y el 721-666-22. Mariana nos escribe desde la ciudad de Santa Cruz. Tenemos a Pablo en la ciudad de Cochabamba, igual en este momento, disfrutando de la sintonía de la radio. Tenemos también a Luis, que nos escucha desde su movilidad en la ciudad de Santa Cruz. Por acá también tenemos a Sofía, Emanuel, está con nosotros igual Julio César, Mariano desde la ciudad de Sucre. Gracias por ustedes en este momento estar conectados con nosotros. Por acá dice saludos para Luca, por favor, de parte de su hermano, que tenga buen día. Alejandro se comunicó con nosotros. Gracias, Ale, mensaje enviado, y esperamos que estén pasando bonita mitad de semana. Recuerden, para enviarnos mensajes, súper fácil, 7608-5000 y 721-666-22. Ahí estamos listos para continuar con la música, y la artista que está lista viene junto a Manuel Turizo. Esto se llama La Semana, junto a Elena Rose, para que subas el volumen y disfrutemos de más buena música en Radio Disney. Vamos.

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grandes voces, Luciano Pereira con David Bisbal, Te Sigo Amando. Y sabes lo que uno ama, los detalles, los pequeños detalles arrancando el día. 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Mientras lo haces, sigue bailando con Rocky y Niga.

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0: Báilalo, báilalo, decía Luis Fonsi con esta bachata. Me despido, con la cual estamos arrancando nueva hora en todo el país. ¿Y saben quién bailó de alegría y va a bailar toda la semana? Nuestra amiga Alexia de la ciudad de La Paz, porque es una de las ganadoras del concierto de Jesse y Joy. Así que le damos este aplauso a Alexia por haber ganado las entradas dobles al concierto de Jesse Joy. Y vamos a escuchar el contacto que hicimos con ella. Hola, buenos días. Hablo con Alexia de la ciudad de La Paz.
1: Sí.
0: Alexia, una consulta. Te hacemos una pregunta. ¿Corre o con quién se queda el perro?
1: ¿Con quién se queda el perro?
0: ¿Con quién se queda el perro o Chocolate?
1: ¿Con quién se queda el perro?
0: ¿Con quién se queda el perro o Ecos de Amor?
1: Ecos de Amor.
0: Alexia, eres la ganadora del concierto de Jesse Joy. Muchas felicidades.
1: Te damos gracias. Esta
0: noticia desde Radio Disney.
1: No lo puedo creer.
0: Felicidades, Alexia. ¿Dónde te encontramos ahora?
1: Estoy en mi casa.
0: Ah, estás en casa. ¿Qué estabas haciendo? ¿Estabas ahí atenta al sorteo o no todavía?
1: No, estaba nerviosa y he dicho, no voy a ganar y no voy a escuchar.
0: Wow, ¿cuánto te gusta Jesse Joy, Alexia?
1: Es de mis grupos favoritos. Y estaba un poco triste porque ya no hay entradas en la ciudad de La Paz.
0: Oh, qué lindo. Te escuchamos emocionada. ¿Te gusta mucho, no?
1: Sí.
0: Qué lindo. ¿Cuáles son tus canciones favoritas? Aparte que ya nos dijiste ahí, ¿con qué corre o con quién se queda el perro? Bueno, una de las dos.
1: Me gusta mucho la de La Mala Suerte. También me voy, Espacio Sideral, y también Ya No Quiero.
0: Qué lindo. Nos encanta escucharte. ¿Sabes qué? Nos tienes a todos emocionados acá en el estudio. Así que vamos, respira, Alexia. Felicidades. De verdad, eres la ganadora. Te hablamos desde Radio Disney Bolivia para que sepas que te vas con nosotros al concierto. ¿Estás lista?
1: Totalmente. Voy a practicar todo el día.
0: Sí, seguro que sí, todas las canciones, para poder estar ahí cerca a tus artistas favoritos. Pero bueno, las entradas son dobles, así que ya sabes con quién vas a ir.
1: Con mi hermana.
0: ¿Qué se llama tu hermana?
1: Carol, ella siempre me acompaña en los conciertos.
0: Qué lindo, ¿ahí está Carol contigo en este momento o no?
1: No, ella fue a sus clases.
0: ¿Fue a sus clases? Bueno, de que llegue entonces, le tienes que hacer la sorpresa, tienes que decirle, Carol, nos vamos al concierto de Jesse Joy con Radio Disney.
1: Muchas gracias.
0: Gracias a ti.
1: De verdad me sorprendió.
0: ¿Qué quieres decirle a Radio Disney, Car? Alexia.
1: Que la gente siga confiando, que ellos cumplen, hacernos conocer a nuestros artistas.
0: Qué lindo. Te mandamos un abrazo y nos vemos en ese concierto que estamos seguros de que va a ser inolvidable.
1: Muchas gracias.
0: ¿Qué les parece ahí la llamada que le hicimos a nuestra queridísima Alexia de la ciudad de La Paz, de la ciudad maravilla? Pero también tenemos a Rodrigo, que ganó en la ciudad de Santa Cruz. Adelante.
2: Hola.
0: Hola, buenos días. Disculpe, ¿se encuentra Rodrigo?
2: ¿Rodrigo?
0: Sí.
2: Sí, ahora le paso.
0: Por favor.
3: Buenas.
0: Buenos días. Hablo con Rodrigo de la ciudad de Santa Cruz.
3: Buen día.
0: Buen día. ¿Rodrigo de la ciudad de Santa Cruz?
3: Sí.
0: Rodrigo, sí. ¿Cómo estás? Una consulta. ¿Tú participaste de algún concurso?
3: Sí.
0: ¿De cuál? Cuéntanos.
3: Ay, pero si no me equivoco, el último que estoy participando es de Jesse Joy.
0: De Jesse Joy, bueno, Rodrigo, queremos contarte de que te vas de concierto. Felicidades, eres el ganador del concierto de Jesse Joy en Radio Disney.
3: Muchísimas gracias, Radio Disney, muchísimas gracias.
0: ¿Qué tal? ¿Dónde estás? ¿Dónde te encontramos? ¿Qué estás haciendo? ¿Cómo te encontramos emocionado ahora?
3: Estoy aquí en mi cama haciendo tareas y escuchando la sintonía de Radio Disney, pero creo que está en música, si no me equivoco.
0: ¿Estás en la universidad?
3: Ajá.
0: ¿Qué estudias, Rodrigo?
3: Ingeniería comercial.
0: ¿Te animas a decir ahí, soy el ganador de las entradas de Jesse Joy?
3: Claro, claro.
0: A ver, dile.
3: Sí.
0: Dile. A ver, dilo.
3: Soy el ganador de las entradas dobles para Jesse Joy.
0: Con Radio Disney.
3: Junto a Radio Disney.
0: Eso, vamos. Muy bien, ahí estábamos escuchando a Rodrigo. Muchas felicidades nuevamente, ahí le damos este aplauso. Y felicitamos a Camila, que ganó en la ciudad de Cochabamba. Ellos se van al Despecho Tour, el concierto de Jesse y Joy. Qué bonito escuchar la emoción de Alexia. La experiencia de Rodrigo, que mientras estaba en la U, se convirtió en el ganador de las entradas de Jesse Joy. Y de Camila, que también la encontramos en la universidad y que estaba muy emocionada porque iba a ir muy bien acompañada a este concierto. Jesse y Joy en Bolivia y Radio Disney, como siempre, acercándote a tus artistas favoritos. ¿Qué mejor que hacer algo anticipado? Cantar. Corre esta canción que seguramente hará parte del repertorio. Jesse y Joy presentes en Radio Disney. Miras

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HRK y Belinda. Y donde regresamos es cada sábado al conteo más importante de este país. El ranking de Radio Disney Bolivia, ese ranking con el cual vamos repasando las 45 canciones más votadas durante toda la semana. Y ahí te das cuenta de repente cuáles son los clubes de fans que más apoyo tienen durante todos los días para sus artistas favoritos. ¿Cómo vas en la votación? A través de nuestros números de WhatsApp 7608-5000 y 721-66622. De esta manera, pues ya vas logrando que tu artista llegue a la cima, que se convierta en nuestro máximo escalador o tal vez nuestro máximo ingreso. Todo esto lo descubrimos el día sábado a las 14 horas en todo el país, así que la cita está hecha para que tú te agendes ya mismo el próximo ranking, la próxima edición del listado más importante de este país. Hecha la cita, vamos con Diego Torres, Amuleto.

0: Lovato con esta canción que se llama Cool for the Summer aquí en Radio Disney. 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
0: Y si ya la tienes, dale volumen para que nos sigamos acompañando donde sea que te encuentres ahora mismo, en el taxi, en el transporte público, por la calle quizás, o algunos ya de camino al colegio a esta hora. ¿Qué te parece una canción de Ricky Martin y Luan Santana? Esto es Extraño, en todos tus éxitos, volumen.

American Girls en esa única voz que tiene Harry Styles, esa voz increíble que nos regala en cada una de sus canciones. Exactamente 13:43 en todo el país. Buen provecho para quienes van terminando de almorzar. A ti que te acompañamos de repente en el trufi, que vas escuchando la radio en el micro o manejando el taxi. Bueno, vamos, ánimos para continuar con la segunda jornada del día y por supuesto con buena música. Y gracias por dejarnos entrar a su radio, a su casa, donde sea que estén en el trabajo. Tal como lo dice esta canción, Déjame Entrar de Carlos Vives, es historia de alguien que se atreve a pedir una oportunidad para entrar en el corazón de la persona que ama. Una mezcla de vallenato, pop y ese sonido colombiano tan característico de nuestro Carlos Vives. Volumen.

0: En minutos, una colaboración de dos artistas españolas que ambas pasaron por reality shows en los cuales no fueron las ganadoras, pero su carrera ahora va en ascenso y nos dan mucha música. En minutos cantan para ti.
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0: Selena Rose y Los Ángeles Azules con Camilo cantando Carteras Chinas. Y quédate con nosotros porque en minutos se viene más buena música, más de tus artistas favoritos junto a Janet y solo las que te gustan. Soy Raid, como siempre un placer acompañarte aquí en 102.7 La Paz, el Alto Cochabamba, 98.5 Santa Cruz y 109 Tarija. Que tengas buen resto de jornada.
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Santos junto a Prince Royce cantando Dardos aquí en Radio Disney. ¿Cómo estás? Buenas tardes. Llegamos a mitad de semana, 23 de septiembre, que mes tan hermoso, ¿no es cierto? Se respira muchas celebraciones, además un ambiente de muchos abrazos, regalos de por medio, regalos que también en tu radio no pueden faltar, y es por eso que queremos invitarte a que estés conectado con nosotros para poder participar, pero también para poder interactuar, porque quiero comentarte que a las 3 de la tarde se nos viene el triple de canciones favoritas. Hoy es un día muy, pero muy especial, el Día Internacional de las Lenguas a Señas. Te tenemos datos muy bonitos que queremos compartir contigo en este día tan importante. Y atentos también a los que les encanta hacer planes con las películas, con tus series favoritas de Disney Plus. Tenemos para ti un súper regalo que estamos seguros que lo vas a aprovechar al máximo, tu membresía por 6 meses. ¿Cómo puedes hacer para participar? Ya te vamos a comentar en el transcurso del programa. Esto es Solo las que te gustan. Soy Janet y estamos listos para acompañarte. Buenas tardes. Radio.

Seguro tienes algo que contar. 7608-5000 es el WhatsApp de Radio Disney.

0: escucharla. Ahí estaba Yaritza y su esencia. Presentes junto a Rosalía en tu radio. 2:14. Nos apuntamos por una canción a mitad de semana. ¿Qué dices, eh? ¿Cuál es ese tema que te emociona, que sientes que te llena de energía? No, mejor, que te recarga de energía.
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0: Te invitamos a que te comuniques con nosotros a través de nuestro WhatsApp que está habilitado para ti. ¿Cuál es la canción? Nos dices el nombre y también nos dices tu nombre para poder saludarte. ¿En qué ciudad nos estás escuchando? Bueno, esos datos son importantes. Ahora, que si tú quieres dedicar esa canción, no te vayas a olvidar decirnos el nombre de la persona a quien va dedicado el tema. ¿Listo? Entonces, ahora nos envías tu audio al 7608-5000. Bruno Mars.

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1: 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Bobo J Balvin, presente aquí en Radio Disney, 2:26 PM. Jocelyn, ¿cómo estás? Bonita tarde en la ciudad de Santa Cruz. Es un día templado, ¿no es cierto? Que lo disfrutes al máximo. ¿Cómo estás, Lisette? Gracias por enviarnos tu audio. Que tengas también un excelente miércoles. Briseida nos está escuchando en la ciudad de La Paz. Gracias. Ay, me encantan sus reacciones. Corazoncitos, corazoncitos. Está muy lindo. Sigan en compañía de Radio Disney. Emanuel también se comunicó con nosotros. Hola, Joss. También para ti un bonito miércoles. Recordemos, aquí está Carlos Ponce. Esto es Rezo.

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No te vayas a olvidar que hay muchas formas de seguir conectados con nosotros. 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Este 23 de septiembre, Toy Story 5 llega a Disney Plus. Entérate de esta y más noticias que tenemos en la página. Conoce también acerca de tus favoritas, quienes están liderando en la lista del ranking Radio Disney Latinoamérica. Pael de Los Ángeles Azules, junto a Tini, está en la posición número 1 para ti. Puedes votar también por tus favoritas. Chequea los nuevos episodios que tenemos con la nueva música en tu radio de esta semana. Ahí hay mucha información para que sigas conectado con Radio Disney Superestrella. Vamos con más música, Aitana.

Vas a quedarte, Diego Torres, junto a Manuel Carrasco, presentes aquí en Radio Disney. 2:43 PM, mis campeones. Tengo un super clásico para ti. Ya te imaginarás de qué canción estoy hablando. Tema que rápidamente se convirtió en un éxito mundial. ¿De quiénes hablamos? Alcanzó los primeros puestos en las listas musicales en Reino Unido y en Estados Unidos. Otra pista, gracias a su imponente coro y letra triunfal, es considerada mundialmente como un himno deportivo por excelencia. ¿Ya? ¿Ya sabes de quiénes estamos hablando? Una más. Utilizado también en finales, en campeonatos, de celebraciones de victoria en todo el planeta. Sí, somos los campeones. Queen en tu radio.

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prepárate para la siguiente hora, porque vamos a programar tu triple de canciones favoritas. Y como siempre te digo, súper recargado, 2.0, con las canciones que tú nos vas a pedir y que nos van a animar en esta tarde. Y mucho más para ti, así que te invitamos a que sigas conectado con solo las que te gustan. Vamos a escuchar a Jerónimo Sims. Esto se llama Tú y Yo.

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Mañana de Argentina en tu radio. ¿Listos? ¿Preparados para que programemos ahora mismo tu triple de canciones favoritas? Claro que sí, tres canciones mientras te regalamos una verdad que es súper importante. 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Comunícate con nosotros y nos cuentas ahora mismo cuál es tu triple de canciones recargado para esta mitad de semana. Tú dices, me gustaría escuchar un poco de música electrónica, o quizás algo más latino. Me gustaría agregar un clásico para finalizar. Estaría genial. Tú decides, ¿cuál es tu triple de canciones? 76-085000 para que te comuniques con nosotros. Alan Walker, esto es Fade.

presente aquí en tu radio. Son exactamente las 3 de la tarde con 12 minutos en todo el país. ¿Cómo está el tiempo hoy? Saludamos a Tarija, buenas tardes. Hoy la temperatura es de 24 grados. Humedad relativa del ambiente del 33%. Cochabamba hermosa, se siente el sol. 26 grados, se disfruta el calor en realidad en la ciudad de Cochabamba. La humedad relativa del ambiente del 15%. Revisemos cómo está La Paz. Hoy la temperatura es de 18 grados, vientos a 8 kilómetros por hora. En El Alto la temperatura es de 17 grados, ¡qué calor! Vientos a 11 kilómetros por hora. ¿Y cómo está en Santa Cruz? 24 grados la temperatura actual. Aquí está Miley Cyrus.

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Sí, Sam, ahí estaba Ed Sheeran cantando para ti aquí en Radio Disney 98.5 en Santa Cruz, 102.7 en La Paz, El Alto y Cochabamba, 109 en Tarija. Pero recuerda que hay muchas formas de seguir conectado con tu radio, de seguir disfrutando de la programación en vivo. ¿Ya tienes la aplicación? ¿Estás con los audífonos escuchándonos entonces conectado desde tu celular? ¡Qué buena idea! Me encanta. Y también nos encanta saber de que ahora ya puedes aprovechar también de chequear todo lo que tenemos e interactuar con tu radio.

0: siempre joven. Hay que repetirlo una y otra vez. Me encanta, me encanta. Así se llama la canción. Joven, joven, sí, muy jovencita en realidad. Samantha Preciosa desde La Paz. Ella es la encargada de programar este súper triple de canciones favoritas gracias a Salsa Real. ¡Hola!
1: Hola Radio Disney, mi nombre es Samantha, los estoy escuchando desde La Paz, Bolivia, y quiero mi triple de canciones favoritas. La primera, Selena Gómez, otro de Romeo Santos y otra de Belinda, Soy aquella niña de la escuela.
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3: Después de un excelente triple de canciones favoritas en solo las que te gustan, por supuesto que hay más para ti, porque ya llegó Bizarrap junto a J Balvin, Music Session 62.

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0: ¿Qué le pongo? Las mexicanas Hash cantaban para ti aquí en Radio Disney 98.5 en Santa Cruz, 102.7 en La Paz, el Alto y Cochabamba, 109 en Tarija. Nos preparamos para disfrutar a continuación de 30 minutos de música sin cortes, música sin interrupción, pero luego vamos a revisar los saludos que nos llegan al WhatsApp, dedicaciones especiales en esta mitad de semana, una canción que tú quieres dedicar, un tema que va para el cumpleañero de este 23 de septiembre. ¡Ey! ¡Tú nos cuentas a través del WhatsApp y los revisamos luego de la música sin cortes y sin interrupción! Esperamos entonces, y también vamos a enviar saludos a todos los que se vayan a conectar con nosotros en nuestro en vivo que empieza ya dentro de minutos nada más. Te invitamos a que vayas a nuestras redes sociales @ Radio Disney Bo, cuenta verificada, para que empieces a interactuar con tu radio. 4 de la tarde en Bolivia.
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1: 30 minutos de música sin cortes y sin interrupción. Gracias por seguir conectado con nosotros a través de los diales, quienes están en sintonía de 98.5 en Santa Cruz, 102.7 en La Paz, El Alto y Cochabamba, 109 en Tarija. Y para ti que nos estás escuchando a través de la PP también, estamos felices de acompañarte, Rocío, en la ciudad de Santa Cruz, en sintonía de la radio. Qué bien, Rocío, nos dice que le encanta la música de Morat. Si podemos buscar alguna canción, obvio que sí, vamos a buscar algo de Morat, ¿ok? Gracias por comunicarte. En sintonía, Francisco nos está escuchando en la ciudad de La Paz. Francisco estaba conectado en nuestro en vivo, ¡qué genial! Gracias, Francisco. Estuvo interactuando también en los juegos que hicimos. Gracias.

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0: minutos en todo el país. Enamorada vas a quedar con esta canción que está buenísima. Emanero nos presenta una nueva canción junto a Bandana. Esta nueva entrega, el formato que además el artista viene construyendo como un punto de encuentro entre diferentes voces, pero a esto también sumémosles generaciones y universos de la música popular argentina. Sí, en esta oportunidad el artista pues convoca a la icónica banda de pop argentina para un cruce que conecta universos y recupera además esos momentos que teníamos ahí guardaditos en la memoria, en el corazón de la década del 2000, pero desde una canción completamente nueva y con una historia que habla en presente. Se llama Ojo de Loca.
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Iniciando una nueva hora en todo el país, son las 5:02 p.m. Contentos de acompañarte y también de seguir recibiendo tus mensajes de audio. Vemos que nos están ingresando los despertadores que van para mañana. ¿Quiénes les vamos a decir buenos días? ¡Hey! Te dedicaron una canción, enciende la radio y ahí va a escuchar tu voz. Esa magia que se convierte en un recuerdo tan especial, lo vivimos todos los días de lunes a viernes desde las 6:00 a.m. Así que nos vas a decir ahora a quién le vamos a programar el despertador de tu radio. Nos vas a enviar a través del WhatsApp al 76085000 tu audio, primero con el nombre de la persona a quien despertamos, seguido de su número de teléfono para que lo llamemos, qué canción te gustaría dedicarle, a qué hora quieres que llamemos y por último, ¿qué te gustaría decirle? Si es una fecha especial, por ejemplo, su cumpleaños. ¡Oh! No, ahí tú tienes que esmerarte, ¿eh? Para dejarle un bonito mensaje al final. Ese audio lo envías y listo, ya nosotros hacemos la magia y lo dejamos programado para mañana. BTS, suena.

De dar una vuelta por nuestras redes sociales para invitarte. Mañana tenemos nuestra primera escucha, así que pendientes. Antes que te cases, esperada colaboración de Hash junto a Cristian Castro. ¿Qué te parece? Escucha Radio Disney Bo, porque primero lo disfrutarás con nosotros. Así que ve a revisar nuestras redes sociales, chequea este post para que puedas dejarnos tus comentarios y nos dices, ¿qué te parece esta colaboración que se nos viene con las mexicanas Hash y junto a Cristian Castro? Esperamos por tus comentarios. También en Facebook, búscanos como Radio Disney Bolivia, cuenta verificada. Mientras tanto, vamos a recordar, tenemos un super clásico para ti. Década de los 90, No Mercy, ¿dónde vas?

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0: con Capo. Capo y Camilo, presentes en Radio Disney, 5 de la tarde con 25 minutos. ¡Ey! Tenemos tus saludos.
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0: Gerardo y Jocelyn Paniagua nos están escuchando en Tarija. Quieren enviar un saludo muy especial para sus pequeños, para Ronnie, y también para José Miguel, que están en sintonía. ¡Hola, chicos! ¡Qué gusto saludarlos! Ya nos comentaron que la línea 20 en la ciudad de Santa Cruz está a todo volumen, escuchando Radio Disney, los pasajeros. Gracias al señor conductor por poner Radio Disney, línea 20 en Santa Cruz. Aquí está Diego Torres.

0: Juan Santana en tu radio. Hablemos de esos recuerdos de la carrera de Ricky Martin a través de los años. ¿Qué es lo que nos puede comentar? Esa es una de las preguntas que le hicimos en su paso por Radio Disney. ¿Recordamos lo que nos dijo?
1: Bueno, de eso me atrevo a hablar por el resto de mis colegas. De eso vivimos los artistas, ¿no? Del recuerdo, del aplauso, de esos escenarios que visitamos cuando fuimos por primera vez a un país. Cuando visitamos por primera vez a un país que no hablaba nuestro idioma. Y bueno, pues yo empecé en esto desde que, tú sabes, desde que tengo 12 añitos y han pasado unos 4 añitos desde entonces, así que ha sido bastante intenso. Pero sí, tengo que estar clarísimo en esta conversación que lo único que practico yo es el agradecimiento, ¿no? Por todo lo que he vivido y por toda la gente que he conocido y por todos los países que he viajado y los conciertos, etcétera. Cosas que me encanta lo que hago.

Te sigo amando en Radio Disney 98.5 en Santa Cruz, 102.7 en La Paz, El Alto y Cochabamba, 109 en Tarija. ¿Qué dices? ¿Viajamos un poquito en el tiempo? Vámonos hasta 1999. Vámonos a escuchar a Sopra Contrariar con esta colaboración con la estrella cubano-estadounidense Gloria Estefan. La canción pertenece al álbum Juegos de Amor, también conocido como algunas ediciones bajo el nombre homónimo de la banda. Y claro, se convirtió esta canción en un clásico de clásicos de la música latina a finales de la década de los 90. Te estamos hablando de Santo Santo. Aquí está Sopra Contrariar y Gloria Estefan en tu radio, Radio Disney.

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La gente, ¿cómo está en la ciudad de Santa Cruz? A la expectativa, te imaginé en el espejo mirando, este es el outfit que me queda. ¿Será el ideal para el concierto de esta noche? La música electrónica se apodera de la ciudad de Santa Cruz en uno de los festivales más esperados de música electrónica. Esta noche todos vamos a disfrutar del concierto de Alok en Santa Cruz, que por cierto ya está en Bolivia. Nos ponemos en ambiente porque Radio Disney ya tiene a sus ganadores que van a disfrutar esta noche de este concierto.

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0: Hola, hola, ¿qué tal? ¿Cómo están? Muy buenas tardes, aquí les habla Javier y estamos listos y preparados para arrancar Bonus Track con toda la música de tus artistas favoritos. Más adelante te vamos a decir las promos activas que tenemos, también te hablamos de deportes gracias a ESPN, tenemos algunos datos curiosos, también te vamos a decir cómo está el clima en tu ciudad. Eso y mucho más aquí en...
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¿qué tal? ¿Cómo están? ¿Todo bien? ¿Disfrutando de la música de sus artistas favoritos? Bueno, nosotros tenemos que decirles algo, hacerles una invitación para que se comuniquen con nosotros a través de nuestro número de WhatsApp 76085000, porque siempre tenemos algo que contar. Y bueno, puedes hacerlo a través de tu radio. De repente tienes un nuevo trabajo, buenas calificaciones en el colegio o en la universidad, tal vez te estás preparando para algún desfile, o de repente tienes alguien que está de cumpleaños ahí en casa o algún amigo. Puedes compartirlo para que nosotros vayamos a felicitarlo, ¿ok? 76085000, te estamos esperando con un mensaje de texto o un mensaje de audio. Mientras tanto, FMK llegó con La Rumbita.

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Abraham, Mateo y María Becerra no podían faltar aquí en Radio Disney. Y bueno, también no puede faltar que tú te des una vuelta por nuestra página web. Si todavía no la conoces, la encuentras en la siguiente dirección, bo.radiodisney.com, donde vas a descubrir muchísimo contenido. Tenemos el ranking de Radio Disney Latinoamérica. Esta semana, ¿cuál está de número uno? Los Ángeles Azules y Tini Paez.

0: ¡Qué rico, mi amor!
1: Salome, reina. Malome, mamá, el turismo. Vamos ahí.
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0: superestrella. Aitana está aquí en Radio Disney acompañándote ahí mientras está realizando algunas cosas. Pero ahora tenemos que hablarte de deportes. ¿Están listos? Sí, vamos.
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0: Arrancamos con Bolivia. Bolivia jugará un tercer amistoso el 4 de octubre en Santa Cruz. Fernando Costa, presidente de la Federación Boliviana de Fútbol, confirmó que Bolivia disputará un nuevo partido el 4 de octubre en Santa Cruz. El rival todavía no fue oficializado y está sujeto a la autorización de la FIFA. Argentina venció a Perú en la agonía y va por la medalla de oro en los Juegos Sudamericanos. La selección argentina sub-19 le ganó agónicamente a Perú por 1-0 en la semifinal de los Juegos Sudamericanos e irá en búsqueda de la medalla de oro el próximo viernes desde las 15 en el Estadio Marcelo Bielsa. Cristiano y los 1000 goles. Quiero llegar a los 1000 goles, aseguró este miércoles Cristiano Ronaldo, quien además confía en alcanzar esta marca mientras juegue con la selección de Portugal. 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

es una canción que acompaña muy bien. ¿Dónde la escucharías? Mientras estás organizando las cosas en tu habitación, mientras estás conduciendo de vuelta a casa, mientras haces ejercicio, puedes compartirlo con nosotros a través de los diferentes medios que tenemos aquí en Radio Disney. Pero también es momento de saludar a quienes nos escriben a nuestro número de WhatsApp. Muchas gracias, Jocelyn, desde la ciudad de La Paz. Quiere mandar un saludo muy especial para su prima Susana, que está de cumpleaños el día de hoy. También saludamos a Juan, que se encuentra en la ciudad de Cochabamba. Nos dice que siempre se acompaña con la música de Radio Disney. Recuerden nuestro número, 7608-5000. Cali y el Dandy llegaron con esta canción.

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2: 6:49 y nosotros la estamos pasando muy, pero muy bien y acompañándote mientras estás haciendo algunas actividades por ahí. 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

0: Asignatura pendiente. Ricky Martin y Kany García no podían faltar aquí en Radio Disney. Qué rápido pasó el tiempo. Estamos a punto de dar inicio a una nueva hora y como ustedes saben vamos a hacerlo con media hora de música sin cortes ni interrupciones. Y luego vamos a contarte cómo puedes ganarte una suscripción por 6 meses de Disney Plus, ¿ok? ¿Están listos? Entonces, ¡vamos!
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1: Media hora o'clock, ¿verdad? ¿Cómo la pasaron? ¿Todo bien? ¿Disfrutaron de cada una de las canciones de sus artistas favoritos? Seguro que sí. Ahora tenemos que hablarles de lo que les habíamos prometido. 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Mientras tanto, nosotros sigamos disfrutando de más canciones. ¿Saben quién llegó? Alguien que hace poco estuvo en los estudios de Radio Disney. Eric Bryan está listo con Desayuno a 2 y lo disfrutas aquí en Bonus Track.

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de las canciones que está pegando muy, pero muy bien, que nos pone a cantar y también nos pone a bailar. Latin Mafia, Te Estoy Correteando, y la escuchaste aquí en Radio Disney. Seguimos con mucho más. 7:44 PM y es momento de escuchar a Anaí. Qué bueno, ella inició su carrera artística desde muy pequeña en el programa Chiquillada. Su gran salto internacional llegó el año 2004 cuando interpretó a Mia Colucci en Rebelde y se convirtió integrante de RBD. Y en esta oportunidad nos trae esta fabulosa canción que seguramente no la escuchaste hace mucho tiempo, pero ahora la tienes aquí en Radio Disney. ¿Están listos? Bueno, entonces aumenten el volumen de su radio porque Anaí llegó con Mi Delirio.

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